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Bueno, ¿qué va a hacer por la ciudad? Por la ciudad. Pasear o aire libre. Pasear o aire libre, que eso no fai calor. Bueno, no fai calor. No fai tanto calor. ¿Y agua? ¿Cómo estará? ¿Está 20 grados todos los días? ¿Agua do mar? Igual, cuando hay tormentas o cuando está así o tiempo, igual está más gente, ¿no? Igual no hay diferencia entre estar fuera y dentro. Pegados un chapuzón a una playa. Que esos turistas no andan por aquí, con este día así raro, irán a pasear. Bueno, propuesta número un, ir a Casa das Artes, por ejemplo, a mirar una exposición. Casa das Artes está ahí, al lado de García Barbón, aquel edificio que cuando ponen las luces de Navidad, de todos a mí es lo que más me gusta, es más así, sencillo, ¿no? Iluminado sencillo. Tanto barroquismo luminoso. A ver, ¿cuántas obras hay? 69 obras artísticas que son propiedad del Concello de Vigo y son referentes de la pintura y de la escultura en Galicia en la segunda mitad del siglo XIX. O sea que por ahí atopades obras de Laseiro, Lugris, de Camilo Nogueira, dos miembros del grupo Atlántica. Horario por la tarde de 6 a 9 de la noche. Y ese martes también abre por la mañana de 11 a 2. Muy bien. A veces conversamos.

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1: Bueno, primera sorpresa de la noche. Bueno, no. Una más de las sorpresas de esta noche es el estreno en directo de una versión de Bicho Bola de un grupo ferrolano que son La Puta Caña.

0: Bueno, primera sorpresa de la noche. Bueno, no. Una más de las sorpresas de esta noche es el estreno en directo de una versión de Bicho Bola de un grupo ferrolano que son La Puta Caña.
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0: diría Pablo Retobato, no necesito ningún puto país. ¡Retobato!
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Los que no me conozcan, soy Bicho Bola. Para los que me conozcan, que vayan yendo a un psicólogo porque venía a tantos conciertos de Bicho Bola, no deben de ser muy normales. Bueno, este concierto va dedicado íntegramente y con todo mi cariño a Ana. Quiero empezar con esta, que es para toda la peña que está aquí, como siempre, como vosotros, apoyando tanto a mí como Retobato, La Patraña, tantos grupos que hay buscándose la vida. Así que va para vosotros.

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